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15: Novol es un cantón del Ecuador, localizado en la provincia de Guayas, conocido como el ícono del turismo religioso nacional, gracias a su apelativo La Ciudad Santa, por ser el santuario espiritual de Narcisa de Jesús Martillo Molina, hija predilecta de esta tierra. El terreno del cantón es generalmente plano. Hacia el sureste se levanta la pequeña cordillera del Paco. Dichas tierras son fértiles y propicias para el cultivo. Sus habitantes se dedican a la agricultura y ganadería. Hay extensas zonas arroceras y cultivos de gran variedad de frutas, como mangos, sandías, naranjas, ciruelas y demás frutas tropicales. Debido al desarrollo comercial, se han instalado algunas fábricas para productos lácteos y materiales de construcción. Pero no se pierde la costumbre de sus artesanos al fabricar artículos de cuero. El 7 de agosto de cada año se celebra su fiesta de cantonización.
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11: Cantón Marcelino Maridueña recibe su nombre del destacado ciudadano del Cantón Yaguachi, que era propietario de una extensión de tierras, militar que participó en la Revolución Liberal y sirvió a su natal Yaguachi. La principal actividad económica de su gente proviene de la dedicación a la industria azucarera, que abastece al mercado nacional, la misma que proporciona gran fuente de trabajo para miles de obreros y técnicos que emanan de diversas regiones del país. Al hablar de su comida típica, destaca por preferencia de sus habitantes el arroz con menestra y carne asada. Vale rescatar que existe una bebida denominada ron sideral, que consiste en aguardiente destilado, aprovechando así la molienda de caña de azúcar. Turistas visitan el cantón para acudir a las modernas instalaciones de las fábricas, observar el proceso de elaboración de azúcar y papel, a la vez admirar sus hermosos paisajes naturales. Su cantonización se ejecutó el 7 de enero de 1992.
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11: Últimamente, ¿te cuesta concentrarte en clases? ¿Duermes, pero sigues sintiéndote agotado? ¿Te irritas con facilidad o sientes que todo te sobrepasa? 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Y no, no tienes que enfrentarlo solo. En Bienestar Universitario UTC encontrarás profesionales que puedan orientarte, escucharte y acompañarte. Recuerda que pedir ayuda también es una forma de cuidar de ti. Hablar también es bienestar.
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22: Novol es un cantón del Ecuador, localizado en la provincia de Guayas, conocido como el ícono del turismo religioso nacional, gracias a su apelativo La Ciudad Santa, por ser el santuario espiritual de Narcisa de Jesús Martillo Molina, hija predilecta de esta tierra. El terreno del cantón es generalmente plano. Hacia el sureste se levanta la pequeña cordillera del Paco. Dichas tierras son fértiles y propicias para el cultivo. Sus habitantes se dedican a la agricultura y ganadería. Hay extensas zonas arroceras y cultivos de gran variedad de frutas como mangos, sandías, naranjas, ciruelas y demás frutas tropicales. Debido al desarrollo comercial, se han instalado algunas fábricas para productos lácteos y materiales de construcción. Pero no se pierde la costumbre de sus artesanos al fabricar artículos de cuero. El 7 de agosto de cada año se celebra su fiesta de cantonización.

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6: ¿Crees que dormir solo 3 o 4 horas no pasa factura? Piénsalo otra vez. Dormir poco no solo provoca sueño, también disminuye tu concentración, afecta tu memoria, cambia tu estado de ánimo y reduce tu rendimiento en clases. Descansar entre 7 y 8 horas le permite a tu cerebro recuperarse y rendir al máximo. Dormir bien no es perder el tiempo, es invertir en tu bienestar. Cuidarte también es aprender.
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2: Cantón Marcelino Maridueña recibe su nombre del destacado ciudadano del Cantón Yaguachi, que era propietario de una extensión de tierras, militar que participó en la Revolución Liberal y sirvió a su natal Yaguachi. La principal actividad económica de su gente proviene de la dedicación a la industria azucarera, que abastece al mercado nacional, la misma que proporciona gran fuente de trabajo para miles de obreros y técnicos que emanan de diversas regiones del país. Al hablar de su comida típica, destaca por preferencia de sus habitantes el arroz con menestra y carne asada. Vale rescatar que existe una bebida denominada ron sideral, que consiste en aguardiente destilado, aprovechando así la molienda de caña de azúcar. Turistas visitan el cantón para acudir a las modernas instalaciones de las fábricas, observar el proceso de elaboración de azúcar y papel, a la vez admirar sus hermosos paisajes naturales. Su cantonización se ejecutó el 7 de enero de 1992.
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4: Se acerca un examen y sientes que nada se te queda. 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Frutas como la mandarina o la pera, un vaso de leche, un sándwich de pollo o alimentos tradicionales como el mote y el choclo pueden ayudarte a mantener la energía durante el estudio. Alimenta tu cerebro y mejora tu rendimiento académico. Comer bien también es estudiar mejor.
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11: Nobol es un cantón del Ecuador, localizado en la provincia de Guayas, conocido como el ícono del turismo religioso nacional, gracias a su apelativo La Ciudad Santa, por ser el santuario espiritual de Narcisa de Jesús Martillo Molina, hija predilecta de esta tierra. El terreno del cantón es generalmente plano. Hacia el sureste se levanta la pequeña cordillera del Paco. Dichas tierras son fértiles y propicias para el cultivo. Sus habitantes se dedican a la agricultura y ganadería. Hay extensas zonas arroceras y cultivos de gran variedad de frutas, como mangos, sandías, naranjas, ciruelas y demás frutas tropicales. Debido al desarrollo comercial, se han instalado algunas fábricas para productos lácteos y materiales de construcción. Pero no se pierde la costumbre de sus artesanos al fabricar artículos de cuero. El 7 de agosto de cada año se celebra su fiesta de cantonización.
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Camina plácido entre el ruido y la prisa y piensa en la paz que se puede encontrar en el silencio. En cuanto sea posible y sin rendirte, mantén buenas relaciones con todas las personas. Enuncia tu verdad de una manera serena y clara y escucha a los demás, incluso al torpe e ignorante. También ellos tienen su propia historia. Esquiva a las personas ruidosas y agresivas, ya que son un fastidio para el espíritu. Si te comparas con los demás, te volverás vano y amargado, pues siempre habrá personas más grandes y más pequeñas que tú.

Disfruta de tus éxitos lo mismo que de tus planes. Mantén el interés en tu propia carrera. Por humilde que sea, ella es un verdadero tesoro en el fortuito cambiar de los tiempos. Sé cauto en tus negocios, pues el mundo está lleno de engaños. Mas no dejes que esto te vuelva ciego para la virtud que existe. Hay muchas personas que se esfuerzan por alcanzar nobles ideales. La vida está llena de heroísmo. Sé sincero contigo mismo. En especial, no finjas el afecto y no seas cínico en el amor. Pues en medio de todas las arideces y desengaños, es perenne como la hierba. Acata dócilmente el consejo de los años, abandonando con donaire las cosas de la juventud. Cultiva la firmeza del espíritu para que te protejan las adversidades repentinas. Muchos temores nacen de la fatiga y la soledad. Sobre una sana disciplina, sé benigno contigo mismo. Tú eres una criatura del universo. No menos que las plantas y las estrellas, tienes derecho a existir.

Por eso debes estar en paz con Dios, cualquiera que sea tu idea de Él. Y sean cualesquiera tus trabajos y aspiraciones, conserva la paz con tu alma en la bulliciosa confusión de la vida. Aún con toda su farsa, penalidades y sueños fallidos, el mundo es todavía hermoso. Sé cauto, esfuérzate por ser feliz.

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6: Cantón Marcelino Maridueña recibe su nombre del destacado ciudadano del Cantón Yaguachi, que era propietario de una extensión de tierras, militar que participó en la Revolución Liberal y sirvió a su natal Yaguachi. La principal actividad económica de su gente proviene de la dedicación a la industria azucarera, que abastece al mercado nacional, la misma que proporciona gran fuente de trabajo para miles de obreros y técnicos que emanan de diversas regiones del país. Al hablar de su comida típica, destaca por preferencia de sus habitantes el arroz con menestra y carne asada. Vale rescatar que existe una bebida denominada ron sideral, que consiste en aguardiente destilado, aprovechando así la molienda de caña de azúcar. Turistas visitan el cantón para acudir a las modernas instalaciones de las fábricas, observar el proceso de elaboración de azúcar y papel, a la vez admirar sus hermosos paisajes naturales. Su cantonización se ejecutó el 7 de enero de 1992.
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11: Novol es un cantón del Ecuador, localizado en la provincia de Guayas, conocido como el ícono del turismo religioso nacional, gracias a su apelativo La Ciudad Santa, por ser el santuario espiritual de Narcisa de Jesús Martillo Molina, hija predilecta de esta tierra. El terreno del cantón es generalmente plano. Hacia el sureste se levanta la pequeña cordillera del Paco. Dichas tierras son fértiles y propicias para el cultivo. Sus habitantes se dedican a la agricultura y ganadería. Hay extensas zonas arroceras y cultivos de gran variedad de frutas, como mangos, sandías, naranjas, ciruelas y demás frutas tropicales. Debido al desarrollo comercial, se han instalado algunas fábricas para productos lácteos y materiales de construcción. Pero no se pierde la costumbre de sus artesanos al fabricar artículos de cuero. El 7 de agosto de cada año se celebra su fiesta de cantonización.
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2: Muy buenos días, bienvenidos a una edición más de su noticiero Contextos y Textos. Iniciamos nuestro recorrido informativo en este martes 6 de octubre del 2026. Les recordamos a los jóvenes estudiantes de la Universidad Técnica de Cotopaxi que continúan el proceso de matrículas en este día. Así que, de acuerdo al cronograma que se encuentra publicado en las redes sociales institucionales, hoy tienen que acudir a cada uno de sus campus académicos para poder matricularse para el nuevo periodo que inicia este 12 de octubre. Mientras tanto, vamos a continuar como todos los días, con el informe del estado vial en las provincias de Cotopaxi, Tungurahua y Chimborazo. Mucha atención, con corte a las 5 de la mañana. Las vías de Chimborazo presentan la siguiente situación. La vía Riobamba-Ambato, la E35, se encuentra habilitada. La vía Riobamba-Paliatanga-Guayaquil se encuentra habilitada y con el paso controlado. La circulación vehicular controlada será cada 30 minutos en varios tramos de la vía Valvanera Paliatanga-Cumandá, esto como parte de los trabajos programados de rehabilitación que se ejecutan desde el lunes 5 de octubre hasta el domingo 11 de octubre. Los sectores intervenidos son el sector de Tepeyac Alto del kilómetro 19 al kilómetro 21, Juan de Velasco del kilómetro 27 al kilómetro 28, Pangor del kilómetro 29 al kilómetro 31, La Libertad del kilómetro en el kilómetro 37, Hierbabuena del kilómetro 38 al kilómetro 42. Los horarios son de 6 a 18 horas con el paso alternado cada 30 minutos. Las vías alternas para estos tramos intervenidos son la vía Lausí Sud La Troncal y la vía Guaranda Babahoyo. También la vía Riobamba, Huamote a Lausí, la E35 se encuentra habilitada. Mientras tanto, el tramo de entre Tixang y Lausí de la E35 se encuentra cerrado debido a la pérdida de la vía en el sector de Casual. La ruta alterna para este tramo es la vía Huamote, García Moreno, Sibambe, Huasuntos, Cherro y Charicando. También la vía Tixán, Pueblo Viejo, Lausí, se encuentra habilitada para vehículos de hasta 3.5 toneladas. La vía Lausí Chunchicuenca, la E35, está habilitada. La vía Riobamba Lausí Huigra El Triunfo, la E47, está habilitada. La vía Riobamba Huaranda, la E492, se encuentra habilitada. La vía Penipe Baños, la E490, está habilitada. Sin embargo, el GAT cantonal de Penipe recuerda que al presentarse lluvias en el sector, va a proceder al cierre de la circulación vehicular por la vía. La vía alterna para este tramo es la ruta Caguají-Piliate-Cotaló, la E304, y la vía Riobamba-Mocha-Baños. También la vía Riobamba-Cebadas-Macas, la E46, se encuentra habilitada en su totalidad. En la provincia de Tungurahua, la vía Ambato-Pelileo-Baños, la E30, está habilitada. La vía Ambato-Guaranda, la E491, está habilitada. La vía Ambato-Quito, la E35, está habilitada. La vía Ambato-Riobamba, la E35, está habilitada. La vía Caguají-Piliate-Cotaló, la E304, se encuentra en perfecto estado. Mientras tanto, la vía Baños-Puyo, la E30, está parcialmente habilitada debido al socavamiento del talud interior con afectación en la calzada en el sector Agoyán en el kilómetro 43. También debido a la pérdida de la mesa de la vía en el sector San Jorge en el kilómetro 48 y debido al colapso del muro del talud inferior en el sector Río Negro en el kilómetro 63. En la provincia de Cotopaxi, la vía Latacunga-Quito, la E35, se encuentra habilitada. Mientras tanto, la vía Latacunga-Zumbagua-Pilalo-La-Maná se encuentra parcialmente habilitada debido al deslizamiento del talud inferior con afectación en la calzada en el sector de Tacajaló, parroquia Tingo-La Esperanza, en el kilómetro 106 del lado derecho. También debido al deslizamiento del talud inferior con afectación a la calzada en el kilómetro 79 del lado izquierdo, en el kilómetro 84 del lado derecho y el kilómetro 85 del lado izquierdo. Se pide a los conductores circular con precaución en esta zona. La ruta alterna para ingresar al cantón La Maná es la vía Latacunga, Machachi, Aloac, Santo Domingo, La Maná. La vía Quilotoa, Chuchilango, Angocalle se encuentra habilitada y la vía Latacunga, Salcedo, Ambato, la E35 está habilitada. Hasta aquí el reporte del estado vial. Gracias a la información emitida por la Secretaría Nacional de Gestión de Riesgos, del Ministerio de Infraestructura y Tecnologías, el EQ911 de Ambato y Riobamba. Vamos a continuar con las noticias locales.
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2: Mucha atención con la siguiente información. El Cuerpo de Bomberos de Latacunga informa que el personal perteneciente a la subunidad de rescate, grupo de buzos, participó en un gran compromiso y preparación en el primer campeonato de natación de la primera zona bomberil desarrollado en la ciudad de Ibarra. Más de 50 bomberos de diferentes delegaciones del país se dieron cita en esta jornada deportiva, donde demostraron disciplina, resistencia, preparación física y espíritu de compañerismo en diferentes pruebas. De acuerdo con la información, las pruebas que estuvieron o las que se participaron son los 50 metros libres, 50 metros espalda, 50 metros pecho, 50 metros mariposa, 200 metros combinado, 400 metros de fondo, posta libre y 200 metros postas combinado. En este escenario deportivo, el Cuerpo de Bomberos de Latacunga obtuvo los siguientes resultados. El subteniente de bomberos Luis Paso ganó la medalla de bronce en 50 metros libre en la categoría Supermaster mayores de 45 años. El bombero Brian Guzmán obtuvo la medalla de bronce en 50 metros libre, la medalla de bronce en 50 metros de espalda, la medalla de bronce en 400 metros categoría máster mayores de 25 años. El bombero Christopher Molina obtuvo la medalla de oro en 50 metros pecho categoría máster en menores de 25 años, la medalla de plata en 50 metros libres, la medalla de plata en 400 metros de fondo. El bombero Kevin Chicaiza obtuvo la medalla de bronce en 400 metros fondo, categoría máster menores de 25 años. También el bombero Steven Wamushi obtuvo la medalla de bronce en 50 metros libres, categoría máster en menores de 25 años. El Cuerpo de Bomberos felicita a los compañeros uniformados por sus participaciones y resultados. Esto demuestra la preparación, constancia, disciplina y compromiso de quienes son parte de la formación integral para cumplir con eficiencia su vocación de servicio. Además, dentro de la participación, el Cuerpo de Bomberos de Latacunga obtuvo el tercer lugar de la primera zona de bomberos que estuvo en la competencia. Estos espacios deportivos no solo permiten poner a prueba las capacidades físicas de los bomberos, sino que también fortalecen los lazos de unión, compañerismo e integración. En este encuentro participaron delegaciones de los cuerpos de bomberos de Riobamba, Latacunga, Esmeraldas, Cotacachi, Distrito Metropolitano de Quito, Urcuquí y Cayambe. Vamos con las noticias, seguimos con las noticias locales. Mucha atención Diario La Gaceta nos informa, comerciantes rechazan la feria de finados en el estadio Eloy Alfaro y piden otra ubicación. La mañana del lunes 5 de octubre, un grupo de comerciantes llegó hasta el Palacio Municipal de La Tacunga con el propósito de dialogar con el burgomaestre de la ciudad y manifestar su desacuerdo en el lugar escogido con el lugar escogido para la Feria de Finados 2026. A este cuestionamiento se suma la oposición de los directivos de la Liga Deportiva Eloy Alfaro, quienes señalan que no autorizarán la utilización del estadio para esta actividad comercial. Aproximadamente a las 10 horas, los comerciantes fueron recibidos por Marcelo Sandoval, director de Justicia Municipal. Giovanni Reynoso, comerciante, lamentó que el municipio no haya logrado establecer un sitio definitivo para la feria y señaló que cada año los vendedores son trasladados de un lugar a otro. Indicó que este año se pretende llevar la feria desde el sector de El Niagra hasta el estadio de la Liga Eloy Alfaro en San Felipe, decisión con la que no están de acuerdo debido, según manifestó, a problemas de seguridad y a la falta de vías adecuadas para facilitar la movilidad de los comerciantes y visitantes. Por esta razón, solicitaron permanecer en el sector del Niagra y, de no ser posible, plantearon como alternativa un espacio junto al parque lineal de Nintinacaso. Los comerciantes también señalaron que no fueron informados oportunamente sobre el traslado de la feria a San Felipe, situación que ha generado malestar. Insistieron que en su primera opción es continuar desarrollando la actividad comercial en el sector de El Niagra. Marcelo Sandoval explicó que como parte de las mesas técnicas realizadas con los comerciantes, fueron visitados algunos lugares y se determinó que la mejor alternativa era el estadio de la Liga Eloy Alfaro. Según el funcionario, el sitio ofrece condiciones de seguridad, comodidad y servicios básicos para comerciantes y visitantes. Indicó que el espacio escogido tiene capacidad para aproximadamente 350 puestos y señaló que el sector del Niagra fue descartado debido a los inconvenientes registrados del año anterior. Frente al desacuerdo existente, invitó a los comerciantes a reunirse, analizar las alternativas y posteriormente mantener una nueva cita con las autoridades municipales. Por su parte, Julio César Pazuña, presidente de la Liga Deportiva Eloy Alfaro, manifestó que la realización de la feria provocaría daños en el estadio y afectaría la inversión realizada para su mantenimiento. Además, aseguró que los dirigentes de la liga no han recibido una comunicación oficial del municipio sobre la utilización del espacio deportivo. Pazuña recordó que existe un comodato de 15 años otorgado por el municipio a la Liga Deportiva Eloy Alfaro. En este contexto, anunció que los directivos presentarán una acción de protección para precautelar el escenario deportivo y reiteró que no permitirán su utilización para la Feria de Finados. Seguimos con las noticias locales. El portal Mi Zona News de La Tacunga Rural indica lo siguiente: entre ponchos y sombreros de quienes terminan su representación y los vistosos atuendos de quienes comienzan a asumirla, Mulaló realizó la noche del sábado 3 de octubre el cambio de mando de los personajes de la Mamá Negra 2026, una de las tradiciones centrales de sus fiestas en honor a San Francisco de Asís y la Virgen de la Fuente. La ceremonia se cumplió después de la misa de vísperas celebrada por el obispo de la diócesis de La Tacunga, Giovanni Paz Hurtado, y celebrada por el párroco Fabricio Nogales, quien cumple su primer año al frente de la parroquia eclesiástica de Mulaló. A la celebración religiosa asistieron juntos los dos momentos de la tradición, los personajes salientes y vestidos con poncho y sombrero, y los entrantes luciendo ya los atuendos correspondientes a sus personajes. Seis barrios asumen la representación de esta festividad. La elección de los personajes sigue una dinámica comunitaria. Cada año, el párroco designa a seis de los 33 barrios de Mulaló para asumir los cinco personajes principales de la Mamá Negra y el prioste mayor. La designación se entrega al barrio y es la propia comunidad la que escoge a la persona que la representará. Para este nuevo periodo, las dignidades quedaron en manos de Ángel de la Estrella, Mauricio Toquiza de la Dolorosa de Barrancas. El rey moro es Jaime Troncoso de la Rosaleda, junto al barrio Rancho Saquimalac. El abanderado es Francisco Aymacaña de El Caspi, Virgen de El Quinche. El capitán es Ángel Roballo de Chinchil de Roballos. Mama Negra este año es Osvaldo Herrera de Mácalo Grande y el prioste mayor es Guillermo Gavilanes de Mácalo Chico. El relevo se produce en vísperas de una fecha especial. El domingo 4 de octubre, San Francisco de Mulaló conmemoró 492 años de fundación española o religiosa, coincidiendo con las celebraciones de sus patronos. Aunque el desfile de la confraternidad mulalense, cuya principal protagonista es la comparsería de la Mama Negra, tradicionalmente se realiza el domingo más cercano al 4 de octubre, este año tendrá lugar el domingo 11 de octubre. El cambio de fecha busca evitar que la celebración coincida con la Mama Negra de El Salto en la zona urbana de La Tacunga y permitió que Mulaló tenga una jornada propia para presentar a sus nuevos personajes y desplegar una de sus principales festividades, expresiones festivas y religiosas. Seguimos con las noticias locales. Bomberos de La Tacunga conmemoran su día con actividades junto a la ciudadanía. Esta noticia nos la trae Diario La Gaceta. El Día del Bombero Ecuatoriano se conmemora cada 10 de octubre en reconocimiento a la labor que cumplen los hombres y mujeres de la casaca roja. En este marco, el Cuerpo de Bomberos de La Tacunga preparó varias actividades para compartir con la ciudadanía y dar a conocer el trabajo que desarrolla diariamente. Gisela Moya, subjefa del Cuerpo de Bomberos de La Tacunga, indicó que los eventos iniciaron el 4 de octubre con una visita a los pacientes del Hospital General de La Tacunga. Posteriormente, realizaron una tarde de integración familiar con los niños que se encontraban en el Parque Náutico La Laguna. Para este martes está prevista una feria bomberil en la plataforma de El Salto entre las 8 y las 12 horas. Durante la jornada, los asistentes podrán conocer de manera cercana las diferentes áreas de trabajo de la institución, entre ellas la atención prehospitalaria, combate de incendios estructurales y forestales y labores de rescate. El miércoles, durante la tarde y noche, se realizará una Eucaristía de Acción de Gracias y posteriormente un recorrido con antorchas rojas por las calles del sur de la ciudad. La programación concluirá con una ceremonia cívica en conmemoración al Día del Bombero Ecuatoriano, en la que se entregarán reconocimientos al personal que cumple 10, 5, 10, 15 y 40 años de servicio en la institución. Moya informó además que durante el último fin de semana, marcado por las lluvias y actividades de la Mama Negra, los bomberos atendieron 6 emergencias relacionadas con accidentes de tránsito que dejaron personas heridas. La institución también cuenta con un plan de contingencia para el feriado del 9 de octubre. Según la funcionaria, durante estos días, las principales emergencias suelen estar relacionadas con siniestros de tránsito, especialmente en sectores como el Chasqui, el ingreso a Saquicilí y Salache. En lo que va del año, el Cuerpo de Bomberos atendió 112 accidentes de tránsito con víctimas mortales, personas heridas y pérdidas materiales. Entre enero y septiembre del 2026, el Cuerpo de Bomberos de La Tacunga registró cerca de 500 incendios forestales a nivel provincial. De ellos, alrededor de 200 se produjeron en el cantón La Tacunga. Durante el mes de mayor incidencia, se contabilizaron aproximadamente 300 hectáreas afectadas, mientras que a nivel provincial, la superficie alcanzó cerca de 500 hectáreas. También les informamos dentro de las noticias locales, la Universidad Técnica de Cotopaxi construye alianzas que abren nuevas oportunidades. Las autoridades de la institución recibieron la visita del representante del Instituto Superior Tecnológico España, con quien mantuvieron un diálogo sobre futuras acciones de cooperación en diferentes campos del conocimiento, sobre prácticas estudiantiles, uso de laboratorios de la universidad y movilidad docente. Como resultado de este acercamiento, en los próximos días se suscribirá un convenio interinstitucional que permitirá fortalecer la formación académica, el intercambio de experiencias y nuevas oportunidades para las comunidades universitarias de ambas instituciones. La Universidad Técnica de Cotopaxi construye desde la cooperación y el compromiso puentes que generan oportunidades y aportan al desarrollo de la comunidad universitaria. Hasta aquí las noticias locales. Regresamos en breve con las noticias nacionales.
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19: Nobol es un cantón del Ecuador, localizado en la provincia de Guayas, conocido como el ícono del turismo religioso nacional, gracias a su apelativo La Ciudad Santa, por ser el santuario espiritual de Narcisa de Jesús Martillo Molina, hija predilecta de esta tierra. El terreno del cantón es generalmente plano. Hacia el sureste se levanta la pequeña cordillera del Paco. Dichas tierras son fértiles y propicias para el cultivo. Sus habitantes se dedican a la agricultura y ganadería. Hay extensas zonas arroceras y cultivos de gran variedad de frutas, como mangos, sandías, naranjas, ciruelas y demás frutas tropicales. Debido al desarrollo comercial, se han instalado algunas fábricas para productos lácteos y materiales de construcción. Pero no se pierde la costumbre de sus artesanos al fabricar artículos de cuero. El 7 de agosto de cada año se celebra su fiesta de cantonización.
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20: Y ahora, el detalle de la información más destacada registrada en el Ecuador.
2: En las noticias nacionales, el ejército ecuatoriano libera a un ciudadano secuestrado durante un operativo militar desarrollado en Valencia. Las Fuerzas Armadas, a través del Ejército Nacional y sus unidades tácticas de la Primera División del Ejército Shiris, ejecutaron una operación militar de reconocimiento ofensivo en el sector El Placer 1, en el cantón Valencia, provincia de Los Ríos, con base en información proporcionada por inteligencia militar. Como resultado de esta intervención, los efectivos militares lograron la liberación de un ciudadano quien se encontraba privado de su libertad por varios días. La operación permitió la intervención oportuna de los uniformados y reafirma el compromiso de las Fuerzas Armadas de actuar frente a los hechos que atenten contra la seguridad y la tranquilidad de la población. El ejército hizo un llamado a la ciudadanía a denunciar de manera oportuna cualquier actividad delincuencial a través de la línea 131, contribuyendo así al accionar de las instituciones de seguridad. Las Fuerzas Armadas continuarán con la ejecución de operativos militares en el territorio nacional en el marco de sus competencias con el propósito de contribuir y garantizar la paz, la seguridad y el bienestar del pueblo ecuatoriano. Seguimos con las noticias nacionales. Mucha atención. El diario El Universo nos informa: Cristian Zamora suma 3 denuncias por peculado, mientras que en la causa por enriquecimiento ilícito, la Fiscalía insiste en una fecha para la formulación de cargos. El alcalde de Cuenca, suspendido, Cristian Zamora, enfrenta ahora 3 denuncias por presunto peculado relacionadas con procesos de contratación de 3 hospitales de Cuenca, mientras que, de manera paralela, la investigación que lleva adelante la Fiscalía por un posible enriquecimiento ilícito continúa sin que se concrete la audiencia de formulación de cargos. Las nuevas denuncias fueron informadas este domingo 4 de octubre del 2026 por el secretario de la Administración Pública, Planificación y Gabinete, José Julio Neira, y la secretaria Secretaría de Integridad Pública, Doménica Bajaña, a través de un video publicado en sus cuentas de redes sociales. Neira explicó que hace algunos meses la Secretaría de Integridad recibió una alerta ciudadana sobre supuestas irregularidades en 3 procesos de contratación de hospitales de Cuenca, que en conjunto suman 2.4 millones de dólares. Bajaña detalló que la alerta señalaba que los consorcios que resultaron adjudicatarios de los contratos de los hospitales del Valle, Baños y Ricaurte habrían contratado con compañías relacionadas con Zamora y parte de su entorno familiar. La funcionaria indicó que a partir de esa alerta se presentaron las respectivas denuncias por presunto peculado para que las autoridades competentes investiguen las posibles irregularidades. Zamora, quien actualmente se encuentra en México, rechazó las acusaciones. En su cuenta de X este lunes 5 de octubre, aseguró que la ferretería Mega Cero, de propiedad de sus padres, nunca ha vendido nada a ningún contratista del municipio ni la función público ni la función pública en general. Mientras se conocen estas denuncias por presunto peculado, la investigación por un posible enriquecimiento ilícito contra Zamora continúa sin que la Fiscalía consiga que se fije una fecha para la audiencia de formulación de cargos. El último movimiento dentro de este proceso ocurrido el 30 de septiembre, cuando el juez de la Sala Penal de la Corte Provincial de Pichincha, Wilson Lema Lema, se inhibió de conocer la causa. En un escrito, el magistrado sostuvo que el conocimiento del proceso le corresponde al juez de Pichincha, Marco Patricio Navarrete Sotomayor, quien previamente había negado el pedido de la Fiscalía General del Estado para que se fije fecha y hora para la audiencia de formulación de cargos contra Zamora. La investigación se inició después de que el 17 de marzo del 2026 la Fiscalía allanara 2 viviendas del alcalde suspendido. El proceso está relacionado con 22 contrataciones observadas por la Contraloría General del Estado. Durante los allanamientos, los agentes incautaron computadoras, un teléfono celular, dispositivos de almacenamiento y varios documentos. Posteriormente, la fiscal provincial Jimena Rojas Castro solicitó se convoque a una audiencia de formulación de cargos. Sin embargo, el 21 de septiembre, el juez Navarrete negó el pedido, argumentó que la forma que fue planteado era improcedente y señaló que la formulación de cargos no puede ser entendida como una diligencia accesoria o complementaria de un acto urgente, sino como un acto procesal autónomo sometido a reglas propias y con consecuencias jurídicas específicas. Ese mismo día, la Fiscalía solicitó autorización para la detención de Zamora durante 24 horas con fines investigativos, debido a que el alcalde suspendido no habría acudido a 2 llamados anteriores. El 23 de septiembre, la Fiscalía volvió a solicitar que se convoque la audiencia de formulación de cargos. El proceso fue entonces resorteado al juez Wilson Lema Lema, quien habría reemplazado a la jueza Diana Gisela Fernández León. No obstante, tras retornar a su despacho, Lema se inhibió de conocer la causa el 30 de septiembre. El magistrado sostuvo que el juez Navarrete es quien tiene competencia para conocer y resolver el pedido presentado por la Fiscalía Provincial de la SUAY. Así, mientras Zamora enfrenta nuevas denuncias por un presunto peculado relacionado con contratos de hospitales, su investigación por posible enriquecimiento ilícito permanece sin una fecha para la formulación de cargos. Seguimos con las noticias nacionales. El INAMI limita la previsión del clima a una semana previa y analistas advierten que la medida vulneraría la democracia. Ante el riesgo, en 368 recintos, el CNE no descarta suspender las votaciones en estas zonas sin alterar la posesión del 14 de mayo. El pasado del 15 de septiembre, Cristian Díaz, director de Seguridad y Gestión de Riesgos del Consejo Nacional Electoral, advirtió que 368 recintos electorales se encuentran en zonas de riesgo de cara a las elecciones seccionales del próximo 29 de noviembre del 2026. Según el funcionario, 257 de estos puntos son vulnerables a inundaciones, principalmente en la costa, mientras que 111 enfrentan amenazas de taludes y deslizamientos de tierra. José Cabrera, presidente del CNE, aclaró que el marco legal faculta al organismo a tomar medidas operativas extraordinarias frente a situaciones de fuerza mayor. Cabrera enfatizó que el Código de la Democracia autoriza el aplazamiento o la suspensión de los comicios en sectores específicos, disponiendo para ello los recintos auxiliares o la contingencia para reubicar las mesas de sufragio. En caso de una catástrofe de gran magnitud que afecte a las zonas enteras, el titular del CNE explicó que la votación de esos recintos podrían reprogramarse para llevarse a cabo durante los meses de diciembre, enero o febrero. No obstante, remarcó que cualquier ajuste en el cronograma tiene un límite inamovible, la fecha constitucional del 14 de mayo, día en que obligatoriamente debe posesionarse la nueva autoridad electa. Pese a los planes de contingencia presentados por la autoridad electoral, la posibilidad de prever con exactitud el impacto del clima cuenta con severas limitaciones científicas. Javier Macas, técnico del Instituto Nacional de Meteorología e Hidrología, INAMI, precisó que la institución emite informes con alto grado de certeza únicamente con una semana de anticipación. Macas señaló que si bien el INAMI elabora reportes especiales por provincias o requerimientos del CNE, formular un pronóstico exacto para finales de noviembre desde este momento es prácticamente imposible por la variabilidad de los modelos. Por ello, los análisis definitivos para orientar al organismo electoral se concentrarán durante el propio mes de noviembre para reducir el margen de error. Pese a lo expuesto, el CNE adelantó que las elecciones seccionales del 14 de febrero del 2027 al 29 de noviembre del 2026, justificándolo con informes sobre riesgos climáticos que amenazaban a 218 recintos, una cifra incluso menor a la actual. En contraste, la politóloga y abogada Melania Carrión cuestionó estos cálculos y relativizó la dimensión real del riesgo. A su juicio, la medida buscaba desincentivar la participación electoral en la costa rural, beneficiando a las organizaciones políticas con mayor despliegue y capacidad organizativa. Además, Carrión alertó sobre un riesgo sistémico, pues la reducción de los tiempos de campaña dificultaría el conocimiento de las propuestas ciudadanas y generaría una ventana de oportunidad para la filtración de capitales del crimen organizado. Seguimos con las noticias nacionales. Universidad Diario Primicias nos informa, Universidad Amauta y Huasi tendrá lo que necesita para retornar a clases, no lo que tenía, dice el presidente del CES. La Universidad Intercultural de las Nacionalidades y Pueblos Indígenas Amauta y Huasi lleva más de 60 días intervenida después de que el Consejo de Educación Superior publicó informes en los que asegura haber encontrado irregularidades en esta institución de educación superior pública. La intervención ocurrió en medio de reclamos por parte de las autoridades ahora suspendidas para recibir una asignación presupuestaria después de que el gobierno redujo en un 69% los recursos de esta universidad para 2026. Después de aprobada la intervención, el gobierno sumó $2 millones a los recursos de la institución, que servirán para cursar el próximo semestre, según expuso el presidente del CES, Fidel Márquez, en entrevista con el portal Primicias. Márquez también comentó sobre la denuncia que han surgido desde la Universidad de la SUAY, que está atravesando un nuevo proceso de elección de autoridades. ¿Cómo avanza la intervención de la Universidad Amauta y Huasi? Hay una comisión interventora que, buenas noticias, por la gestión realizada, logró que se incrementara.

7 de octubre la universidad tendrá la cantidad de personal que antes tenía. Para arrancar va a tener lo que necesita. A veces dicen lo que se tenía, pero no, hay que tener lo que se necesita, hay que hacer un uso racional de los recursos, y más cuando se tienen escasos recursos. Yo siempre digo, a todos nos ha tocado cuando dirigimos alguna institución tener algún tiempo de economía de guerra, es decir, cómo utilizo los recursos, de qué manera los uso eficientemente y tengo el mejor de los resultados. Yo creo que en estos momentos Amauta Iguazi está en ese camino. Antes tenían 100 docentes y ahora la cifra actual sería con unos 40 o 50 docentes es suficiente el semestre, para el semestre, indica el presidente del CES, por la cantidad de estudiantes y carreras que tiene. En la misma entrevista, el presidente del CES responde a la pregunta para qué ocupará el presupuesto que aumentó. Las universidades funcionan con un presupuesto anual. Con esto ya alcanzamos a terminar este segundo semestre que termina después de enero. Esto nos lleva entonces a que ya habría que hacer todo el esfuerzo para que la universidad pueda tener los recursos que requiere para continuar con la institucionalización. El gran problema que tenemos en Amauta Iguazi es que no está totalmente institucionalizada. Le falta estructura interna. Creo que el trabajo que tiene, que se tiene que hacer, tiene que ser en función de eso. Hablando de la institucionalización, en los informes del CES para la intervención observaban que gran parte del personal académico era ocasional, pero en las recientes convocatorias se ve que buscan personal bajo esa misma figura. Claro, porque después, con los recursos, se tiene que hacer un concurso para que se pueda tener la planta docente de profesores a tiempo completo que tiene que tener la universidad. Para esto también necesitamos definir modalidades, carreras como tal, un centro de apoyo donde puedan estar los docentes y todo ese tipo de cuestiones. Siempre digo, la universidad es de nacionalidades y pueblos indígenas, pero el mayor porcentaje de los que estudian en la universidad no pertenecen a este grupo. Entonces, no estamos tomando bien hacia dónde tiene que ir la oferta, además de la misión y la visión de la universidad. Yo creo que esta es una universidad que tiene que tener como visión ser una universidad comunitaria, que está en la ley, que no lo hemos logrado desarrollar totalmente. Con respecto a la Universidad del Azuay, el presidente del CES indicó que primero hay que indicar cómo funciona el CES ante las denuncias. Se han recibido denuncias de cualquier ciudadano y lo primero que se empieza a hacer es pedir información, o mejor dicho, tener un acercamiento con la institución y decirles: nos ha llegado esta denuncia, por favor denos información de esta situación antes de evaluar la denuncia. Lo primero es ver si la denuncia cumple con los requisitos. Si viene anónimo, imposible que podamos hacer un seguimiento, pero si no y cumple los requisitos, pedimos información a la institución para poder descartar cualquier situación que no amerite que pase al pleno del CES, que pase a investigación previa, etcétera. Pero primero es un acercamiento para buscar información y después se hace el análisis completo. Es lo que tenemos en la UDA. En estos momentos llegó una denuncia y tenemos que darle tratamiento que se requiere. Con respecto a la denuncia, indica que está relacionada con problemas a lo interno como parte de los procesos eleccionarios. Sí, pero nosotros en estos últimos días un grupo de ex estudiantes estaba aludiendo posibles conflictos de interés en las elecciones de autoridades. El presidente del CES indica que tienen que en este momento no se puede adelantar nada porque caería en dar una valoración que tiene que ver con la realidad. Hasta que no tengamos la información que se necesita, lo único que hay es eso, es una presunción. No estamos tratando de sancionar a la universidad, ni estamos dando por hecho de que es válida la denuncia. No, debemos tener todos los elementos para poder actuar de acuerdo con las normas de los estamentos, de las normas que tienen establecidas. ¿Hasta cuándo podrán presentar la información? El 25 de diciembre dieron 10 días. Generalmente se les pide 10 días la información y ellos pueden pedir una prórroga de acuerdo con la norma que existe en el país, con lo que les da la mitad del tiempo. Entonces, de momento no hay nada oficialmente, no hay nada hasta que no tengamos todos los elementos que nos envíen desde la propia universidad, indica el presidente del CES. Hasta el momento se siguen todos los procesos investigativos para determinar si la denuncia

0: denuncia entregada con respecto a la Universidad de la SOAI tiene validez y está debidamente sustentada. Mientras tanto, los procesos se mantienen con normalidad, lo mismo que en la Universidad de los Pueblos y Nacionalidades Indígenas. Hasta aquí la información nacional. Regresamos con el panorama internacional.
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2: Bienvenidos a una nueva ronda informativa de Radio Francia Internacional. En los controles nos acompaña Mathieu de Geldre. Hoy es martes 6 de octubre, mediodía en París, y estos son nuestros titulares.
3: Andreína Flores.
2: En Francia, los estudiantes de secundaria participan en una huelga general y protestas de calle para exigir más financiamiento a los liceos, más profesores y menos carga académica y horaria. Protestas de calle en Barcelona, España, este lunes, pidiendo soluciones a la crisis de vivienda que atraviesa el país. Un malestar que fue el detonante del adelanto de elecciones que anunció el presidente del gobierno español, Pedro Sánchez. Y elecciones en Quebec, la provincia francófona de Canadá. 12 años después de haber perdido el poder, el partido quebequés de tendencia independentista ganó las elecciones de este lunes y volverá a gobernar la provincia. Estos son los titulares de la jornada. Vamos ahora con el desarrollo de la noticia, aquí en Radio Francia Internacional. Así manifiestan los estudiantes de secundaria en Francia en una jornada en donde maestros, trabajadores y alumnos participan en una huelga general y también en protestas de calle para exigir más financiamiento a los liceos, más profesores y menos carga académica y de horarios. En las últimas dos semanas, las protestas han generado fuertes choques contra la policía, en donde se han registrado más de 5.000 detenidos y casi 190 alumnos heridos. Conectamos en directo con nuestra colega Ana María Ospina, quien se encuentra en el Liceo Sophie Germain, en el centro de París. Ana María, cuéntanos cuál es la situación en el Liceo Sophie Germain y cómo se desarrolla la protesta. Te escuchamos.
4: Hola, Andreina, pues bastante tranquila. Hay unos 200 estudiantes hasta ahora cantando para pues denunciar las situaciones, sobre todo de liceos de la periferia de París, con letreros, algunas barricadas que armaron con basuras, con objetos de tránsito, sin mayores daños en realidad. Incluso la policía pasó, dio una vuelta, miró que todo estaba en orden y siguió su camino hacia otros liceos donde hay mucho más inconvenientes, donde bloquean algunos pasos del transporte público. Escuchemos lo que nos decía Magali, una de las estudiantes aquí, ¿por qué están reunidos hoy?
5: Estamos manifestando para ayudar a los liceos alrededor de París que tienen muy malas condiciones para trabajar todos los días, que no tienen profesores, el edificio se está rompiendo, que tiene mucho frío en invierno, y ahora estamos hoy por solidaridad para ayudarlos y mostrar que también los apoyamos y queremos ayudarlos.
4: Un poco de silencio en este momento aquí en el liceo, más allá de conversaciones entre varios estudiantes que más o menos en una hora caminarán juntos hacia la Plaza de la República, el lugar donde se concentrarán estudiantes, profesores y también padres de familia para seguir manifestando. Ahí vuelven y lanzan algunas consignas sobre esa manifestación. 1.800 liceos en Francia estarían cerrados en este momento. Algunos siguen clases a distancia y otros manifestando como este, Andreina.
2: Muchas gracias, Ana María Ospina, enviada especial de Radio Francia Internacional al centro de París para cubrir esta jornada de protesta y de huelga general. Y sí, protestas en Francia, pero también protestas en España. Escuchamos parte de las protestas de calle que se produjeron ayer en Barcelona, España, donde los manifestantes exigían soluciones a la crisis de vivienda que atraviesa el país. Un malestar que, recordemos, fue el gran detonante del adelanto de elecciones que anunció el presidente del gobierno español, Pedro Sánchez. En Barcelona, la noche terminó en enfrentamientos a piedras y gas lacrimógeno entre policías y manifestantes. Mientras tanto, en Madrid, nuestro corresponsal Juan Cascón estuvo palpando las opiniones de los españoles sobre las elecciones que se realizarán el 29 de noviembre. Algunos están de acuerdo con esta convocatoria a elecciones adelantadas para el 29 de noviembre, otros manifiestan su hartazgo con respecto a la situación política en España y otros más pues repudian completamente este adelanto político que ha hecho el presidente del gobierno español, Pedro Sánchez. Estaremos, por supuesto, llevándoles toda la información de lo que suceda en España de aquí al 29 de noviembre y recordando que las protestas también continúan en la acampada de Sol en el centro de Madrid, manifestándose con respecto a la crisis de vivienda que atraviesa el país. Elecciones en Quebec, la provincia francófona de Canadá. 12 años después de haber perdido el poder, el partido quebequés de tendencia independentista ganó las elecciones de este lunes y volverá a gobernar la provincia. Su líder, Paul Saint-Pierre Plamondon, será el próximo primer ministro. La pregunta es, ¿esta es realmente una victoria del independentismo? ¿Corre Canadá el riesgo de una división? Nuestro colega Asbel López nos explica.
6: La derrota del gobierno saliente fue contundente. Un símbolo de esa debacle electoral, la propia primera ministra Christine Fréchette perdió su escaño. Ella reconoció que los electores querían un cambio. Esto significa el regreso al poder del partido quebequés tras 12 años en la oposición. Al frente está Paul Saint-Pierre Plamondon, un independentista que quiere convertir a Quebec en un país.
7: La valerosa lucha de los francófonos en América por perdurar en sus diferencias culturales encontrará sentido solo cuando este pueblo obtenga su país y el reconocimiento que de ello se desprende. Lo merecemos al igual que todos los demás pueblos que tienen su país y su democracia. Es una cuestión de justicia y equidad, pero también de supervivencia.
8: Es una cuestión de justicia y de equidad, pero también es una cuestión de supervivencia.
6: Pero su victoria no incluye la causa independentista. Solamente 3 de cada 10 quebequenses apoyan hoy la soberanía de la provincia. La oposición liberal defiende exactamente lo contrario, permanecer dentro de Canadá. El resultado electoral parece reflejar sobre todo el rechazo a un gobierno que llevaba 8 años en el poder. Plamondon celebrará un referéndum sobre la independencia, pero cuando Trump abandone la Casa Blanca. Entre tanto, reclamará muy probablemente más poderes a Mark Carney en Ottawa.
2: Gracias, Asbel López. Y de Quebec, Canadá, nos vamos ahora a Brasil. Recordemos que Flavio Bolsonaro dio una verdadera sorpresa este domingo al obtener el mayor número de votos en primera vuelta de elecciones presidenciales, con 2 puntos por encima del presidente Lula da Silva, que busca su tercer mandato. Ambos van a segunda vuelta. La silla presidencial se decidirá entonces en 2 semanas, pero los puestos del Congreso ya están bastante definidos. La derecha arrasó con el doble de curules que la izquierda. Y ante estos resultados, cabe preguntarse cómo afectan estas elecciones brasileñas al resto del continente. Nuestro compañero Carlos Pizarro nos explica.
9: El próximo 25 de octubre, Brasil no solo elegirá a su presidente, que saldrá de la pugna electoral entre Lula da Silva y Flavio Bolsonaro, sino que igualmente definirá el equilibrio geopolítico y la representación de América Latina en la escena global. El futuro político de la principal economía de la región puede impactar sobre Mercosur, los BRICS y sobre todo en la relación con Estados Unidos y China. El impacto de estas elecciones en la región se intuye determinante para Marcela Ríos, directora para América Latina y el Caribe del Instituto Internacional para la Democracia y Asistencia Electoral. Idea Internacional.
10: Lo que pase en las elecciones tiene un impacto, por supuesto, fundamental hacia adentro, pero también muy fuertemente hacia afuera, en un momento donde ha cambiado la correlación de fuerzas en América Latina y donde estamos viendo que hay un debilitamiento del sistema multilateral. Y Brasil ha sido un país que históricamente ha apostado por el multilateralismo, por lo tanto, un cambio de visión respecto de las alianzas internacionales, de los foros multilaterales, de las formas en que la región encara la relación con Estados Unidos hoy día, van a ser fundamentales para América Latina y para el mundo.
9: Precisamente Estados Unidos supuestamente habría podido jugar un factor clave en este proceso electoral tras la investigación de una denuncia de la Procuraduría General de la Unión basada en una publicación de The Guardian que reveló que Washington habría destinado $1 millón a una organización crítica del Supremo brasileño.
10: Estados Unidos está jugando un rol de intervencionismo en procesos electorales como no habíamos visto en décadas, lo que hizo en Honduras liderando al expresidente, lo que hizo en Argentina ofreciendo un paquete de rescate económico, sus apoyos explícitos a las candidaturas en Colombia han sido algunas de las acciones, y también la justicia brasileña en este momento está investigando un posible intervencionismo que va más allá de esas declaraciones públicas y que tienen que ver con posibles financiamientos de campaña. Eso es algo que se tiene que investigar, que no está comprobado, pero es algo que está sobre la mesa y por lo tanto también preocupa que el intervencionismo diplomático, político que está ejerciendo y económico también pueda llevarse más allá y transformarse en una forma de intervención directa en el financiamiento de campaña.
9: Más de 125 millones de brasileños acudieron a las urnas el pasado domingo en una jornada que resultó en balotaje, dejando una abstención del 21,8%, que equivaldría a algo más de 33 millones de votantes. Pase lo que pase, el impacto de los resultados en la segunda vuelta se hará sentir en los países del continente y de manera más evidente en los Estados Unidos.
2: Los rebeldes hutíes de Yemen afirman que mantienen todas las posiciones conquistadas recientemente y en particular las zonas estratégicas de la costa del Mar Rojo, y además negaron haber cedido terreno a las fuerzas gubernamentales yemeníes. Los combatientes proiraníes controlan perfectamente todos sus avances sobre el terreno, declaró en Telegram el portavoz militar de los hutíes Yahya Sari, y esto incluye por supuesto a Sanaa. Escuchemos a Maisa Shuya Aldin, quien es miembro del Centro de Estudios Estratégicos o Sanaa Center, quien explica la situación.
11: Sanaa y sus alrededores se encuentran muy cerca de las zonas de origen de los hutíes, que son también sus áreas de abastecimiento. Por ejemplo, es muy poco probable que las fuerzas gubernamentales logren tomar la ciudad de Sadaa, situada al norte de Sanaa, la cual está fuertemente protegida. Además, se trata de zonas geográficas de gran complejidad debido a su terreno montañoso. Por ello, considero que es un objetivo difícil de alcanzar y que requeriría mucho tiempo. En cualquier caso, aunque las fuerzas gubernamentales recuperaran la ciudad de Sanaa, posteriormente habría que controlarla. Los hutíes no van a desaparecer, se trata de un grupo ideológico compuesto por cientos de miles de personas armadas, por lo que no tendrán dificultades para mantenerse como uno de los grupos políticos armados de Yemen.
2: Y los hutíes han anunciado además nuevos ataques contra la vecina Arabia Saudí, que apoya al gobierno yemení, reconocidos internacionalmente, y han afirmado haber atacado el aeropuerto internacional de Riyadh, así como una refinería del gigante Aramco.
12: Ors Nobel Prize in Physik till Francis Hansen.
2: Así se anunció el premio Nobel de Física hace pocos minutos, y es para el físico belga Francis Hansen por su trabajo sobre partículas subatómicas en el Polo Sur, según informó el jurado. Hansen fue galardonado, según el comunicado oficial, por sus contribuciones decisivas al observatorio de neutrinos IceCube y al descubrimiento de neutrinos de alta energía de origen astrofísico. Entonces, felicitaciones al físico belga Francis Hansen. Y recordemos que hoy la estrella argentina del fútbol juega su partido de despedida de su selección. Lionel Messi va a tener una apoteósica fiesta de agradecimiento en el Monumental de Buenos Aires. Estaremos muy pendientes. Así ponemos punto final a este resumen de Radio Francia Internacional.
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21: 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Dormir bien no es perder el tiempo, es invertir en tu bienestar. 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
0: Son las 8:01. Queremos agradecerles a ustedes por su compañía en este espacio de noticias. Les dejamos en compañía de nuestra programación. Nos estaremos escuchando el día de mañana. Queremos agradecer a nuestro compañero Anderson, quien nos ayuda con controles todos los días. Mañana tendremos más noticias y más novedades. Un excelente resto de la jornada. Muchísimas gracias a todos.
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5: ¿Sabías que cepillarte los dientes no siempre significa hacerlo bien? 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
5: Cantón Marcelino Maridueña recibe su nombre del destacado ciudadano del Cantón Yaguachi, que era propietario de una extensión de tierras, militar que participó en la Revolución Liberal y sirvió a su natal Yaguachi. La principal actividad económica de su gente proviene de la dedicación a la industria azucarera, que abastece al mercado nacional, la misma que proporciona gran fuente de trabajo para miles de obreros y técnicos que emanan de diversas regiones del país. Al hablar de su comida típica, destaca por preferencia de sus habitantes el arroz con menestra y carne asada. Vale rescatar que existe una bebida denominada ron sideral, que consiste en aguardiente destilado, aprovechando así la molienda de caña de azúcar. Turistas visitan el cantón para acudir a las modernas instalaciones de las fábricas, observar el proceso de elaboración de azúcar y papel, a la vez admirar sus hermosos paisajes naturales. Su cantonización se ejecutó el 7 de enero de 1992.
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15: Nobol es un cantón del Ecuador, localizado en la provincia de Guayas, conocido como el ícono del turismo religioso nacional, gracias a su apelativo La Ciudad Santa, por ser el santuario espiritual de Narcisa de Jesús Martillo Molina, hija predilecta de esta tierra. El terreno del cantón es generalmente plano. Hacia el sureste se levanta la pequeña cordillera del Paco. Dichas tierras son fértiles y propicias para el cultivo. Sus habitantes se dedican a la agricultura y ganadería. Hay extensas zonas arroceras y cultivos de gran variedad de frutas como mangos, sandías, naranjas, ciruelas y demás frutas tropicales. Debido al desarrollo comercial, se han instalado algunas fábricas para productos lácteos y materiales de construcción. Pero no se pierde la costumbre de sus artesanos al fabricar artículos de cuero. El 7 de agosto de cada año se celebra su fiesta de cantonización.
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1: ¿Crees que dormir solo 3 o 4 horas no pasa factura? 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Dormir poco no solo provoca sueño, también disminuye tu concentración, afecta tu memoria, cambia tu estado de ánimo y reduce tu rendimiento en clases. Descansar entre 7 y 8 horas le permite a tu cerebro recuperarse y rendir al máximo. Dormir bien no es perder el tiempo, es invertir en tu bienestar. Cuidarte también es aprender.
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5: Cantón Marcelino Maridueña recibe su nombre del destacado ciudadano del Cantón Yaguachi, que era propietario de una extensión de tierras, militar que participó en la Revolución Liberal y sirvió a su natal Yaguachi. La principal actividad económica de su gente proviene de la dedicación a la industria azucarera, que abastece al mercado nacional, la misma que proporciona gran fuente de trabajo para miles de obreros y técnicos que emanan de diversas regiones del país. Al hablar de su comida típica, destaca por preferencia de sus habitantes el arroz con menestra y carne asada. Vale rescatar que existe una bebida denominada ron sideral, que consiste en aguardiente destilado, aprovechando así la molienda de caña de azúcar. Turistas visitan el cantón para acudir a las modernas instalaciones de las fábricas, observar el proceso de elaboración de azúcar y papel, a la vez admirar sus hermosos paisajes naturales. Su cantonización se ejecutó el 7 de enero de 1992.
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23: Novol es un cantón del Ecuador, localizado en la provincia de Guayas, conocido como el ícono del turismo religioso nacional, gracias a su apelativo La Ciudad Santa, por ser el santuario espiritual de Narcisa de Jesús Martillo Molina, hija predilecta de esta tierra. El terreno del cantón es generalmente plano. Hacia el sureste se levanta la pequeña cordillera del Paco. Dichas tierras son fértiles y propicias para el cultivo. Sus habitantes se dedican a la agricultura y ganadería. Hay extensas zonas arroceras y cultivos de gran variedad de frutas, como mangos, sandías, naranjas, ciruelas y demás frutas tropicales. Debido al desarrollo comercial, se han instalado algunas fábricas para productos lácteos y materiales de construcción. Pero no se pierde la costumbre de sus artesanos al fabricar artículos de cuero. El 7 de agosto de cada año se celebra su fiesta de cantonización.
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4: Cantón Marcelino Maridueña recibe su nombre del destacado ciudadano del Cantón Yaguachi, que era propietario de una extensión de tierras, militar que participó en la Revolución Liberal y sirvió a su natal Yaguachi. La principal actividad económica de su gente proviene de la dedicación a la industria azucarera, que abastece al mercado nacional, la misma que proporciona gran fuente de trabajo para miles de obreros y técnicos que emanan de diversas regiones del país. Al hablar de su comida típica, destaca por preferencia de sus habitantes el arroz con menestra y carne asada. Vale rescatar que existe una bebida denominada ron sideral, que consiste en aguardiente destilado, aprovechando así la molienda de caña de azúcar. Turistas visitan el cantón para acudir a las modernas instalaciones de las fábricas, observar el proceso de elaboración de azúcar y papel, a la vez admirar sus hermosos paisajes naturales. Su cantonización se ejecutó el 7 de enero de 1992.
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16: Novol es un cantón del Ecuador, localizado en la provincia de Guayas, conocido como el ícono del turismo religioso nacional, gracias a su apelativo La Ciudad Santa, por ser el santuario espiritual de Narcisa de Jesús Martillo Molina, hija predilecta de esta tierra. El terreno del cantón es generalmente plano. Hacia el sureste se levanta la pequeña cordillera del Paco. Dichas tierras son fértiles y propicias para el cultivo. Sus habitantes se dedican a la agricultura y ganadería. Hay extensas zonas arroceras y cultivos de gran variedad de frutas como mangos, sandías, naranjas, ciruelas y demás frutas tropicales. Debido al desarrollo comercial, se han instalado algunas fábricas para productos lácteos y materiales de construcción. Pero no se pierde la costumbre de sus artesanos al fabricar artículos de cuero. El 7 de agosto de cada año se celebra su fiesta de cantonización.
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9: ¿Cuántos vasos de agua has tomado hoy? 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Cuando pasas horas estudiando sin hidratarte, aparecen el cansancio, el dolor de cabeza y la falta de concentración. ¿Te imaginas? Lleva un tomatodo y toma pequeños sorbos durante el día. Tu cerebro necesita agua para rendir al máximo. 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
4: Cantón Marcelino Maridueña recibe su nombre del destacado ciudadano del Cantón Yaguachi, que era propietario de una extensión de tierras, militar que participó en la Revolución Liberal.

0: y sirvió a su natal Yaguachi. La principal actividad económica de su gente proviene de la dedicación a la industria azucarera, que abastece al mercado nacional, la misma que proporciona gran fuente de trabajo para miles de obreros y técnicos que emanan de diversas regiones del país. Al hablar de su comida típica, destaca por preferencia de sus habitantes el arroz con menestra y carne asada. Vale rescatar que existe una bebida denominada ron sideral, que consiste en aguardiente destilado, aprovechando así la molienda de caña de azúcar. Turistas visitan el cantón para acudir a las modernas instalaciones de las fábricas, observar el proceso de elaboración de azúcar y papel, a la vez admirar sus hermosos paisajes naturales. Su cantonización se ejecutó el 7 de enero de 1992.
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14: Nobol es un cantón del Ecuador, localizado en la provincia de Guayas, conocido como el ícono del turismo religioso nacional, gracias a su apelativo La Ciudad Santa, por ser el santuario espiritual de Narcisa de Jesús Martillo Molina, hija predilecta de esta tierra. El terreno del cantón es generalmente plano. Hacia el sureste se levanta la pequeña cordillera del Paco. Dichas tierras son fértiles y propicias para el cultivo. Sus habitantes se dedican a la agricultura y ganadería. Hay extensas zonas arroceras y cultivos de gran variedad de frutas, como mangos, sandías, naranjas, ciruelas y demás frutas tropicales. Debido al desarrollo comercial, se han instalado algunas fábricas para productos lácteos y materiales de construcción. Pero no se pierde la costumbre de sus artesanos al fabricar artículos de cuero. El 7 de agosto de cada año se celebra su fiesta de cantonización.
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10: 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Entonces, cuidado con el exceso de azúcar. Las gaseosas, bebidas energéticas y golosinas te dan un impulso momentáneo. Pero poco después, llega el cansancio, el sueño y la falta de concentración. 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Alimenta tu mente con decisiones inteligentes. 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
2: Cantón Marcelino Maridueña recibe su nombre del destacado ciudadano del Cantón Yaguachi, que era propietario de una extensión de tierras. Militar que participó en la Revolución Liberal y sirvió a su natal Yaguachi. La principal actividad económica de su gente proviene de la dedicación a la industria azucarera, que abastece al mercado nacional. La misma que proporciona gran fuente de trabajo para miles de obreros y técnicos que emanan de diversas regiones del país. Al hablar de su comida típica, destaca por preferencia de sus habitantes el arroz con menestra y carne asada. Vale rescatar que existe una bebida denominada ron sideral, que consiste en aguardiente destilado, aprovechando así la molienda de caña de azúcar. Turistas visitan el cantón para acudir a las modernas instalaciones de las fábricas, observar el proceso de elaboración de azúcar y papel, a la vez admirar sus hermosos paisajes naturales. Su cantonización se ejecutó el 7 de enero de 1992.